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Una vez los dos pensamos hay que separarse, mas deshicimos las maletas.

Buenas noches y bienvenidos a La Trompa de Eustaquio, un programa de trompistas, funambulistas y transformistas donde nada es lo que parece y lo que parece no es nada. Aquí, en Radio Santa Perpetua, 107.0 de tu frecuencia modulada. Mi nombre es Iván Romero Baro, soy guionista, dramaturgo y trompista equilibrista de la vida. Aparcados ya los especiales del Día de Muertos, vuelvo a retomar la dinámica trompista con la programación habitual. Espero que os hayan gustado las tres sesiones anteriores y que os hayáis acercado al terror desde una perspectiva más allá de esa estupidez generada por la mercadotecnia anglosajona llamada Halloween. 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Ahora, en La Trompa de Eustaquio, la primera entrega del díptico radiofónico dedicado a las lágrimas, la tristeza. Pónganse cómodos. Comenzamos.

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1: Hoy no es el día, Diego Carrasco y Moradito Chico. Las lágrimas son producidas por las glándulas lagrimales, también conocidas como glándulas de Meibomio, localizadas en el párpado superior, ubicadas en el borde de nuestros párpados. En condiciones normales, estas glándulas secretan una cantidad constante de lágrimas, que se distribuyen uniformemente sobre la superficie del ojo cada vez que parpadeamos.

L'Achmé a gauche, Ventredi sub Meg. Mucho antes de tener a su hijo, tomó la decisión de perseguir el sueño de su vida, dedicarse por completo a tocar el piano. Dejó su trabajo de administrativo en una empresa de logística de la zona franca y empezó a cursar clases de solfeo avanzado. A su mujer no le pareció una mala decisión. Ella lo único que quería era que el hombre de su vida fuera feliz y, en aquel momento, no lo era. Así que le apoyó sin mesura, a pesar de que era consciente de que tendría que hacerse cargo de la economía doméstica durante algún tiempo, al menos hasta el que su marido levantara la cabeza. Los primeros meses fueron muy duros para él. Acostumbrado a su vida gris de oficinista, no veía la forma de salir de un tedio extraño, de una vida de costumbre remunerada. Fueron días depresivos, de miedo, de rabieta de niño pequeño que pone en línea sus juguetes y alguien le cambia uno de posición. Su mujer entendió que le faltaba el juguete principal, así que, el día de su 30º cumpleaños, le regaló un hermoso piano electrónico. En un primer momento, su intención fue comprarle uno de cola, pero el piso en el que estaban era tan pequeñito que si colocaba el piano en el salón tenían que comer en el pasillo. Y así sucedieron los años, uno tras otro, entre ensayos y repeticiones y prácticas y pentagramas y ritmos inacabados. Su mujer solía llegar cansada a casa y sentarse en el sofá. Él siempre tenía preparada la cena, los platos limpios, la lavadora tendida y el comedor recogido. No había nada que no pudiera compaginar con sus 8 horas diarias de piano. Siempre cenaban juntos escuchando algún disco de música barroca o antigua o sinfónica. A ella le encantaba la pavana para una infanta difunta, de Ravel, y le pedía que se la tocara al piano antes de dormir. Decía que le relajaba, que le transportaba a otra vida, aquella melodía, a una vida que estaba totalmente segura de haber vivido. Una vida, quién sabe, de cortesana en algún palacio de Oc, entre trovadores y arlequines saltarines. En el transcurso de 8 años, él se había convertido en un virtuoso del piano e intentó ganarse la vida tocando, pero, salvo alguna clase particular aislada, poco más consiguió para aportar en casa. Así que toda aquella felicidad, toda aquella catarsis que experimentó la vez que tocó el piano aquel día de su 30º cumpleaños, se convirtió en frustración. Su vida se volvió fea, oscura, tenebrosa, cacofónica. Ya no tocaba la pavana igual. Lo hacía con desprecio, fea, oscura, tenebrosa. Aquel administrativo de una empresa de logística de la zona franca que lo dejó todo para cumplirse su sueño se había convertido, de la noche a la mañana, en un hombre elitista y retraído, en un minusválido sentimental. Entretanto, ella se fue distanciando cada vez más. Empezó a evitar las cenas compartidas, aquellos momentos de asueto en compañía de Bach y Albéniz, entregados a la dulce y gratificante monotonía de existir, pasaron a la historia. Una historia que ya no era la de ellos juntos, sino más bien todo lo contrario. Era, en ese preciso momento, la historia de dos islas de archipiélagos opuestos, dos yo caminando a tientas por el filo del barranco. Él, una corchea en un pentagrama. Ella, la clave de sol. Pero no hubo caída, sino más bien resorte, y de un momento sexual aislado, vino al mundo David con 3,8 kilos un día de enero. Al día siguiente, ella tuvo la sensación de ver en su marido aquella sonrisa que le robó el corazón 10 años antes, una tarde de primavera, justo a la salida de un concierto, en una sala que el tiempo, injustamente, convirtió en supermercado. David dio sus primeros pasos en medio del caos y el desorden. El pianista papá era más pianista que papá, y el piso era una presa a punto de desbordarse. Su mujer dejó de achicar agua y él se entregó a la desidia y la amargura. De nuevo, desidia y amargura. Papá no podía con todo. Papá ya no fregaba los platos. Papá ya no tendía lavadoras. Papá ya no recogía el salón y todo le olía a mierda, a pañal mojado, a moco reseco. A ella le traicionó el insomnio
y el bruxismo le desgastó las muelas en un absurdo intento de frenada en seco, como si algo dentro de ella le dijera: «Para, Edge, para, déjalo, llévate al niño». Pero no quería tomar la decisión. Le daba miedo la decisión. Y a él ni se le pasaba por la cabeza. Tampoco era consciente de nada. Quizás, si encontraba otro trabajo, podría pagar una guardería y no tener que pasar todo el día con el pequeño. Quizás, si quisiera volver a aquella oficina de la zona franca, le reservarían un puesto, aunque solo fuera de media jornada. Quizás, si se dignara a vender su trabajo de pianista, a cambiar sus composiciones crípticas e introvertidas por estribillos coloridos y comerciales, podría entrar en ese círculo del que tanto renegaba. Pero nada de eso pasó. Él se limitó a sellar las grietas de la presa y de vez en cuando cocinaba algo para tener a su mujer contenta. Cuando llegaba la última semana de mes, ya no tenía ni un céntimo y pedía prestado, y su mujer le daba y se lo anotaba en una libretita y sumaba y seguía sumando en una cuenta que con el tiempo se volvió kilométrica. Ella no podía soportar que se pasara todas las noches tocando el piano. No podía dormir, y el niño tampoco podía dormir, y era insoportable no poder dormir. Quería quitarse la vida, no respirar, volver a nacer, bailar junto a un noble en la corte de un palacio en Occitania. Eso quería, porque eso vivió, y para eso estaba predestinada. Cuando el pequeño David cumplió 3 años no hubo fiesta. Su madre no vino a casa ese día, ni el siguiente, ni el otro. No cogía el teléfono. Sus padres no sabían nada, su hermana tampoco. Él pasó los días esperando su regreso, escuchando a su hijo golpear el pianito que le regaló el triste día de su cumpleaños, oliendo a mierda, a pañal mojado, a moco reseco, entre vinilos tirados por el suelo y pentagramas pintarrajeados de Plasticdecor. De repente, se le había quedado cara de bobo, una expresión apologética extraña, y las comisuras de su boca se inclinaron hacia abajo como si cedieran por el peso de una tristeza inevitable. Se olvidó de él, de su higiene, de su piano, de su vida. A la semana llegó una carta sin remite. Reconoció la letra de inmediato. «Cariño, no volveré. Cuida de David. Aquí te dejo su regalo de cumpleaños». Y debajo, una cifra, una abominable cifra junto a un número de cuenta. La carta cayó al suelo a ralentí. El niño la cogió, extrajo algo de dentro y lo miró indiferente. «¿Qué es esto, papá?», preguntó con el objeto en la mano. «Nada, hijo, nada», contestó papá con los ojos vidriosos. El niño dejó su regalo de cumpleaños sobre la mesa del comedor. 2 tapones de silicona rojos para los oídos, como los que usan los campeones de natación. Pavana para una infanta difunta, de fondo de armario, del trompista que os habla. Editorial Libros Indios.

La Llorona, Charles Lloyd and the Marvels. La más bella niña de nuestro lugar, hoy viuda y sola, y ayer por casar, viendo que sus ojos a la guerra van, a su madre dice que escucha su mal. Dejadme llorar, orillas del mar. Dejadme llorar, Luis de Góngora.

Dejadme llorar, manzanita. Las lágrimas emocionales que se producen en respuesta a estímulos emocionales intensos, como el llanto por tristeza o alegría, tienen una composición química ligeramente diferente. Estas lágrimas contienen niveles más altos de proteínas, hormonas y neurotransmisores, como la prolactina, la oxitocina y las endorfinas, que están relacionados con la regulación de nuestras emociones. Las lágrimas emocionales, pues, son gotas de oxitocina capaces de regar el mundo de paz y bienestar. No dejemos nunca llorar.

No hay nada más triste que lo tuyo, Hidrogenes. La lágrima no tiene condición de clase ni religión. La lágrima no es más que la pulsión del quebrantamiento interior, la expresión del sentimiento, lo que fluye escondido en nuestras vísceras, un relámpago de sinceridad profunda, desde el lloro del bebé hasta las lágrimas de reencuentro, el duelo, la tristeza, la súbita alegría, una pérdida irreparable. Las lágrimas son las gotas de vida vivida sobre la tierra, la memoria universal de todos los vivientes de este maravilloso planeta, sin exclusión.

No More Lonely Night, Paul McCartney. Qué noche llena de hastío y de frío. El viento trae un extraño lamento. Parece un pozo de sombras la noche y yo en las sombras camino muy lento. Mientras tanto, la garúa se acentúa con sus púas en mi corazón. 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

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Aníbal Troilo, Enrique Domingo Cadímaco.

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Y por más que quiero odiarla, desecharla y olvidarla, la recuerdo más.

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Garúa, Adriana Varela. La tristeza es un sentimiento que pesa, no construye, se adhiere a la atmósfera, todo lo carga, todo lo torna indiferente, sin sentido, vacío, como la imagen de un niño de apenas 2 años viendo la pantalla de un teléfono móvil en la terraza de cualquier bar, para que no moleste, para que no sea niño. La tristeza nos pone en posición vulnerable. Jamás fue emprendedora, jamás colaboró con nadie. Una sociedad triste es un conjunto de individuos manipulables, sin voluntad, como rebaño que no va a ningún lado, que da vueltas y más vueltas por el mismo prado. Un puñado de gente apesadumbrada no agarra el mundo con sus manos, sencillamente se queda en la cuneta mirando la vida pasar. La tristeza, sin embargo, puede curar, puede servir de protección contra la estupidez colectiva. Jamás bajar los brazos llegó a ser tan liberador. Brindemos por la tristeza, que fluyan nuestras lágrimas de indiferencia. Aprendamos a moldear nuestra mierda. Hagámosla real. Buenas noches, queridos trompistas. Hasta la próxima entrega.

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0: 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Estaba sonando en el programa Sellado con un beso. Me ha llevado a cuando la aprendí a tocar con la guitarra. He podido ver el cuaderno con las notas, la funda a cuadros y aquella guitarra con colores de eléctrica, pero que no lo era. Se puede decir que me ha venido hasta su olor. Ah, la memòria olfativa també és important a vegades. Digo a José, en el programa decías que se ha perdido aquello de dedicar canciones por la radio, y es verdad. Tenías o aquel, siempre recuerdo allá por los 70, un programa de discos dedicados en Radio Sabadell, en Onda Media, claro, por las mañanas. Entonces, entre una de ellas estaba Rosas Rojas para ti, de Massimo Ranieri. Si es posible ponerla en el programa, me trae recuerdos entrañables de radio. Y entonces, la tienda de ultramarinos de mis padres. Un abrazo y no dejes de hacer feliz a tanta gente. Muchas gracias por tus palabras, José Antonio Terrón.
1: Rosas

0: gracias por estar aquí, de verdad. Para mí es bien importante que estén aquí. Cada uno de ustedes significa mucho para mí. Así que vamos para la foto, vengan para acá, métase todo el mundo, todo el corillo, vamos. Zumba.
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0: Espero que la birra esté fría. Vamos a hacer una canción que hicimos en este último disco que habla de una mañana hecho polvo, un tío que tiene una resaca del 17, güey. Esto se llama Dolor.
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